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1: Salma Hayek just left us drifting in a warm breeze with Quedada Queer. Let's keep that slow burn going with a timeless piece of longing from Barbara Streisand.